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0: Bueno, la voy a seguir hasta el fin del mundo. 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

0: Buenos días, amigos. ¿Cómo amanecen? Gracias por despertarse con nosotros de costa a costa en los Estados Unidos. Nos escuchan desde Miami, Dallas, Houston, Chicago, Phoenix, California, Los Ángeles. ¿Cómo amanecen todos? Bueno, Laurita, este tema te llamó mucho la atención esta mañana,
1: sí,
0: cuando lo veías.
1: Claro, Santi, me llamó mucho la atención y la verdad, el video lo pusimos ya en nuestra cuenta de Instagram, arroba el flow de la radio, y lo estamos compartiendo ahora mismo también en la pantalla del streaming. Un profesor se va viral porque se pone a llorar en un video diciendo que sus alumnos de, escuchen, de los seniors de high school no saben ni leer ni escribir. ¿Quieres
0: Espérate,
1: que lo escuchemos?
0: Senior de high school, ¿cómo no saben leer ni escribir?
1: 17 y 18 años.
0: No,
1: dice
0: no,
1: que
0: no.
1: Muchos tuvieron enormes dificultades para leer dos párrafos y escribir una sola oración, incluso después de que él les diera una estructura para completar la respuesta.
0: No, no.
1: Dijo que la situación lo golpeó tanto emocionalmente porque están jóvenes y están a punto de graduarse.
0: No, pero espérate. ¿Te sientes que has hecho un mal trabajo durante...? Escuchen lo que él decía.
2: This is only day two, and I have seniors who simply cannot read and seniors cannot write. They cannot write. They can reason. They have the ability to defend their reasoning if it's talking to their homeboy, but applying that to a written text.
0: O sea, seniors, estamos hablando de que son, están en octavo, noveno.
3: No, no, no. Los seniors doceavo.
1: Senior doceavo.
0: En 12.
3: En 12 y ya son los que se van a graduar con 18 años casi de high school.
0: Pero entonces ahí uno se pregunta, ¿Quién hizo mal? ¿El maestro? ¿Los padres? ¿Los alumnos?
1: Mira, hay muchas preguntas que nos hacemos ahora mismo. Obviamente culpas no podemos mucho darle a los profesores ni a los padres. Yo creo que el TikTok, la tecnología y todo lo que está pasando con los dispositivos están destruyendo la capacidad
0: ahorita,
1: de concentración. Ellos no se pueden concentrar, entonces
0: espérate,
1: no pueden ni escribir ni leer.
0: ¿Qué clase de seguimiento hay si llegaron a 12 y no saben leer ni escribir?
1: Esa.
0: Bueno, o sea, ¿quién les está haciendo seguimiento?
1: Bueno, en la escuela, acuérdate que la escuela va muy rápido, ¿me entiendes? Y no, ya a mí el profesor no se me sentaba al lado,
0: sí,
1: a enseñar.
0: Leer y escribir, ¿okay? Es lo más
1: son
0: básico.
1: Son muchos alumnos en un aula, así que no le voy a echar la culpa a los profesores.
0: Claro,
1: yo
0: pero,
1: creo que en la casa
0: pero,
1: tiene que haber
0: pero,
1: un hábito también.
0: Laurita, yo sé que no le vas a echar la responsabilidad a los profesores, está bien. Pero ¿quiénes son los que están dando seguimiento a esto? ¿Los profesores?
1: No, y los papás tienen que también dar seguimiento en casa. ¿A ti no te ponían a leer a la tarde en tu casa?
0: La
1: ¿O a escribir?
0: Pero es que todo ha cambiado mucho.
1: Uh-huh.
0: O sea, a mí ya me dicen, y me gustaría que los padres empiecen a opinar ahí, si a lo mejor hay mucha tarea, hay poca tarea, ¿cómo se sienten al respecto? Porque pues este profesor nos ha dejado a todos de verdad con la boca abierta. Lo seguimos hablando a continuación aquí en El Flow.
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0: Seguimos hablando de este profesor que la verdad dejó sorprendido, estaba muy angustiado porque sus alumnos senior no, ya llegaron al punto de que no sabían leer ni escribir. Y nos estamos preguntando, ¿será que últimamente hay mucha tarea, poca tarea? ¿Cómo ha cambiado eso?
1: Nicole, ¿a ti te tocó mucha o poca tarea?
2: No, poca. Siento que, y lo he dicho mucho, la educación en nuestros países es mucho más fuerte que la educación en Estados Unidos. Por lo menos lo que a mí me tocó vivir son mucho más light los profesores, y me he dado cuenta que muchos niños le mienten a los padres, ¿verdad? Los padres están tan busy en el trabajo y todo, y le preguntan, ¿tienen tarea? No hay tarea, y simplemente no la hacen. Y es más, como más light, no, there's no punishment, you know what I mean?
0: O sea, no, pero honestamente quiero entender por qué.
3: ¿Será que el sistema, como dice Carmen en el chat, los pasa de grado rápido como para no atrasarlos? O sea, los están, por ejemplo, dándoles algunas gracias a los alumnos eso, para pasarlos de grado, para que no se atrasen y la escuela también encuentre, ¿no?, esos números que tanto les pide el sistema escolar de graduar tantos alumnos anualmente.
0: Pero eso sí, o sea, está cañón.
3: Ahora, es verdad que escriben menos, porque yo veo adolescentes que no escriben como escribíamos nosotros cuando éramos pequeños, ¿eh?
4: Eso sí. Y se nos olvida el factor ChatGPT. Ya hoy en día tú no tienes que leer un libro. Obviamente los niños no saben leer. Los mandan a leer un libro y ellos ponen, le monten fotos de todas las páginas en internet al ChatGPT y te dicen, hazme un resumen, hazme un ensayo, dime en 10 minutos lo que necesito saber de este libro.
0: Mira, Betsa dice,
4: La inteligencia artificial nos embruteció.
0: Betsa dice, definitivamente es padres y es maestros. O sea, si tú, me imagino que tiene que ser un trabajo, ojo, esto lo digo desde la ignorancia porque no tengo hijos, pero me parece que tiene que ser una mezcla entre padres y maestros. Si tú tienes seniors que no saben leer ni escribir, alguien tiene que darse cuenta.
3: También en casa, y aplaudo mucho y conozco muchos padres que les regalan en Christmas a sus hijos libros, por ejemplo, que la trilogía de tal, la colección de Harry Potter, los enganchan con historias y los hacen leer. Ese es un hábito súper bonito. A mí me pasaba algo parecido, pero obviamente con la Biblia, por ejemplo. Como era hija de pastor, había que leer sí o sí. Te ponían a leer la Biblia.
4: ¿Te regalaban la Biblia?
3: No. Te ponían a leer la Biblia media hora si te portabas mal. Te portabas mal. Váyase a leer la Biblia 30 minutos.
0: Pero al mismo tiempo he escuchado muchos padres que dicen que les mandan mucha tarea.
3: Sí.
0: Entonces, hay algo que no estoy entendiendo. Si les mandan mucha tarea es porque están ejerciendo lo que aprendieron. Pero entonces, si no saben leer y escribir, ¿qué está pasando con esa tarea? ¿Quién se la hace?
3: La verdad, yo siento que sí hay mucha tarea, pero ellos no hacen práctica. O sea, lo hacen, a veces la tarea es hacer otro tipo de cosas, pero escribir párrafos, de repente leerte 3 capítulos de un libro diario, eso falta un poquitito. Me da mucha pena con este profesor. Pueden ir a ver el video en Instagram, @flowdelaradio. Está plena lágrima ahí. Oigan, muy frustrado.
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1: Oigan, amigos, yo quiero preguntarles a esta hora, ¿ustedes sienten que están con parejas que son parecidos a lo mejor a sus padres?
2: Ay, sí.
3: Un poquito en algunas cosas, sí.
1: Yo me parezco, ¿me parezco a alguno de tus padres?
3: A mi padre, un poco, pero en las cosas buenas de mi padre, no en las malas, gracias a Dios.
1: El señor Ladilla, ¿se parecen algo a
4: muchísimo
1: tus padres?
4: Muchísimo. Y cada día que estoy más con él digo, wow, eres idéntico a papi, Dios mío. Y es una cosa que uno no lo, o sea, no lo busca. Yo no busqué un hombre parecido a mi papá, pero uno
3: lo
4: encuentra.
3: Lo
1: buscaste inconscientemente. Escuchen esto.
5: Probablemente lo has visto. Personas que eligen a una pareja que se parece a sus padres, ya sea físicamente, en carácter o valores. Nuestros padres fueron el primer modelo que tuvo nuestro cerebro para aprender cómo se ve y cómo se siente el amor. Con ellos aprendimos qué significa recibir atención, cómo se expresa el afecto. Por eso, cuando conocemos a alguien con una voz, un físico o una personalidad parecida a la de nuestra madre o a la de nuestro padre, tenemos una conexión difícil de explicar. Y no necesariamente es porque esta persona sea la más compatible para ti, sino porque te resulta familiar.
1: Claro. Aunque no lo quiera, no lo quiera ni...
3: ¿Qué tengo yo de tu madre? ¿Tengo algo?
1: Estaba leyendo que le pasa más a las mujeres en la cuestión masculina.
3: Busca más un papá
1: la mujer,
3: en su esposo.
1: La mujer busca una pareja parecida a su padre.
4: ¿Será por la protección, obviamente, que uno crece con sus padres? Obviamente tu papá es el que te protege, como eso, y eso, tú creces viendo eso y tal vez lo busquen otra persona.
1: Pero entonces, ¿sientes sí que tu prometido se parece a tu papá?
4: Sí. Pero en otras cosas, además de protector, súper, o sea, proveedor. Mi papá es extremadamente proveedor, ha trabajado toda su vida demasiado por proveerle a la familia. Matt es así
3: lo
4: también.
3: Lo buscaste, claro,
4: y por el lado negativo, muy impulsivo. O sea, de la persona que toma decisiones, o sea, de un día para otro, ¡zas! Quiero esto y toma la decisión y ya lo hizo.
1: Y por ejemplo, ¿en qué me parezco yo a tu padre, Laurita?
3: Bueno, eres muy dado a la gente, Santi. Eres muy dado a la gente y eso lo tiene mi papá, desde que lo conozco. No, en lo malo, la verdad, gracias a Dios, no tienes mucho, pero eres muy, muy dadivoso, te encanta, eres un people person. Y él también, le encanta estar con la gente desde que, bueno, desde mi existencia. Y creo que eso lo busqué también, una persona que sea muy agradable, que no le caiga mal a nadie. Mira, eso tienes. Mi papá no le... A nadie le cae mal mi padre. Y nadie le cae mal Santi, que yo sepa.
1: No, yo
3: soy la que cae mal.
1: Yo caeré mal, seguramente. No me lo dicen, pero seguramente caeré mal.
3: No, tú no caes mal, jamás.
1: Dice Astrid, lo que pasa es que siempre buscamos un poco el mismo patrón inconscientemente.
3: El patrón, exacto, sí.
1: Josefina dice, porque tu padre es el prototipo inicial de amor.
3: De un hombre también. A mí me gustan altos. Yo creo que me gustan los hombres altos porque mi padre es alto. Yo creo que nunca decía, yo quiero un hombre así, como alto, con porte.
1: Narizón.
3: Narizón, claro. Exacto.
4: Ay, sí, tiene la misma nariz.
3: No, la misma no, por favor.
1: No, no.
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1: Muy bien, millones de estadounidenses viajarán por el Día del Trabajo, más de 17 millones de personas. 17 millones
2: es
1: de
2: mucha
1: personas
2: gente, mucha gente.
1: Podrían pasar por los controles de seguridad de los aeropuertos durante el feriado del Día del Trabajo.
2: ¿A dónde va la gente?
1: Entre hoy y el 9 de septiembre, mientras las carreteras también enfrentarán alta congestión. Los peores horarios para manejar serán hoy de 2 a 7. Y viernes de 12 a 8.
2: ¿Hoy de 2 a 7?
1: Hoy, porque la gente se está yendo
2: desde hoy. Como que arranca de hoy, claro.
1: Tienen el viernes libre,
2: sí.
1: Y aprovechan y arrancan.
2: Mira, buena idea.
1: El tráfico en los peores lugares va a ser Seattle, Orlando, Boston, Denver, New York y Los Ángeles. También van a ser algunos de los destinos más utilizados. La ciudad de New York espera muchos.
2: El perfect getaway, ¿verdad? New York, Las Vegas, la gente le encanta también ir un fin de semana a Los Ángeles. Y está bueno que la gente salga. Mira, me gusta que hackeen el sistema. Además, es el día del trabajo. En el día del trabajo no se trabaja. Si es el día del trabajo, tienes que hacer lo que todo lo opuesto, que es descansar, dormir, comer, no sé.
1: Nicola,
2: no
1: pensar Nicola, ¿a dónde se dirige? ¿Va a ser algo, Nicole?
3: Yo no me quedo en mi casa tranquila.
1: Ah, o sea,
3: plancito de amigos y jangueo y restaurante por aquí.
1: No,
3: pero
1: piensa agarrar carretera,
3: no,
1: ¿no?
3: No. La congestión a mí me estresa.
1: Ah, sí.
3: Y como está todo congestionado, yo me quedo mejor tranquila.
1: Bueno, es que la verdad es que ese número me llamó la atención.
2: Es un lujo igual estar en
1: 17 millones de personas, sí, van a viajar, mi gente.
3: No. Después se te retrasa el vuelo. No, quédate en tu casa.
1: Si ustedes están en esos 17 millones de personas, de verdad, bueno, que la pasen rico y que puedan disfrutar.
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0: Buenos días, amigos. ¿Cómo amanecen? Este tema me preocupa. No sé quién lo puso. O Laurita o Nicole.
1: A ver qué es.
0: Y sea cual sea de las dos, me preocupa.
1: ¿Qué es, Santi?
0: Dice que todo el mundo tiene un amor prohibido.
2: Ponme la canción sexy.
1: Sí, sí. Todo el mundo. Mira, sea un amor que no funcionó, un amor que él era mayor o tú eras mayor. De verdad. Todo. Pregúntale a cualquier persona.
0: Pues te pregunto.
1: Todos, sí, yo sí. Todos tenemos un amor prohibido, o que tenía pareja, no se podía, que era un compañero de trabajo y no se podía, que había una diferencia de edad, que lo separaba a la distancia. Pon el audio, pon el audio.
2: Pon el audio.
0: No.
1: No
2: quiere. There's something called right person, wrong timing. Tú sabes,
1: exacto.
2: La persona correcta
1: right
2: para ti, pero es que las circunstancias no permiten.
1: Todos tenemos un amor prohibido. El que diga que no está mintiendo.
0: Ustedes me están preocupando. Escuchen este audio.
3: Los amores prohibidos son los que más se disfrutan. Tienen chispa, tienen fuego, tienen pasión, tienen conexión y química. Son esos que te aceleran el pulso. Esos amores que te hacen cometer locuras, que te hacen sentir vivo. Porque lo que no es seguro, lo que no es fácil, lo que se esconde, es lo que se disfruta al doble.
1: Amor prohibido.
2: Sí.
1: ¿Cómo es?
2: Vamos a cantar.
1: No cantemos. Pero todos tenemos o tuvimos. Ojo, yo voy a arreglar mi versión.
0: Yo muero. ¿Saben qué? En este segmento voy a escuchar.
1: Tuve un amor prohibido en algún momento de mi vida.
0: Mientras has estado casada.
1: No,
0: ¿tuviste un amor prohibido?
1: No, mientras he estado casada no, pero sí tuve un amor prohibido en su momento. Tenía
2: 12,
1: un amor, cuando era más chica, una persona mucho mayor que yo.
0: Oh. ¿A los qué?
1: Tenía 17.
0: ¿Y él?
1: Y él tenía 30 y algo.
0: Mija, pero por Dios.
2: Dios mío.
0: A ver, señorita Nicole, usted está a punto de casarse.
1: El que diga que no está mintiendo.
0: ¿Tiene amor prohibido?
2: No tengo, pero ya entiendo, me he dado cuenta de por qué la gente le gusta lo prohibido, ¿verdad?
0: Ajá.
2: Porque tiene un sazón diferente. Tengo una amiga, ¿verdad?
1: Ay,
2: que está
0: metida. Como la chama, que
2: tengo
0: tiene una amiga.
2: No, es real esto. Se metió con el jefe.
1: Ah, bueno.
2: Y el jefe, obviamente, es un amor súper prohibido. Tú no te puedes meter con el jefe.
0: ¿El jefe está casado?
2: Está casado, pero como siempre dicen que están en mala, que no sé qué cosa,
0: mienten. Y ella le creyó.
2: Ella le creyó y está con el jefe. ¿Y tú sabes qué? Lo lindo de esa relación es lo prohibido.
1: Lo prohibido.
2: Cuando se acabe, la magia se va y ellos no van a terminar juntos igual.
0: Ok, te hago una pregunta, Nicole.
1: Checho tiene un amor prohibido, seguro.
0: ¿Y tu amiga la está pasando bien?
2: Le encanta. Obviamente, yo le digo, está muy mal lo que estás haciendo, pero ella sigue en su lío, pero lo prohibido.
0: ¿Nicole
2: gusta.
0: Tiene amor prohibido?
2: Yo no, yo estoy amor perfecto.
0: Amor perfecto. Ah, son las dos perfectas.
1: Voy a aclarar, no tenemos en este momento amores prohibidos, pero en algún momento de nuestra vida los tuvimos, donde había alguien que
0: si
1: te
0: lleva
1: daba
0: toda,
1: esa adrenalina.
0: Si lleva toda la vida con el novio, ¿en qué momento va a tener un amor prohibido? Si lleva la vida entera con el novio, lleva 10 años con él. Lo seguimos hablando a continuación aquí en el Flow, pendientes.
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0: Seguimos hablando a esta hora acerca de los amores prohibidos. Oigan, aquí hubo alguien en este estudio que tuvo un amor prohibido anteriormente en su trabajo. La señorita Nicole.
1: Sí, claro.
0: Tenía otro mesero que le...
1: Ay, me calentaba el oído demasiado. Y eso era un amor prohibido, eso. Pero el amor prohibido, para que sea un amor prohibido, tiene que ser de ambas partes igual la energía, ¿tú sabes?
0: O sea, como una tensión.
1: Eso.
0: Okay.
2: ¿Y tú no tuviste nunca un amor prohibido?
1: ¡Santi!
0: Nunca amor prohibido.
2: Por favor.
1: Ay, tú también eres perfecto.
2: Por favor. ¿Cuándo eras chiquito no te gustaba una profesora?
0: Mi único amor ha sido tú,
2: Laurita. ¿Nunca te gustó una teacher?
0: Nunca.
2: ¿Nunca te gustó una amiga de tu mamá?
0: Nunca.
2: Ay, por favor.
0: Mi único amor ha sido y serás tú, Laurita.
2: ¿Nunca tuviste dos chicas a la vez? Vamos, Santi.
1: Ay, él dijo que sí le gustaba una teacher.
0: Sí, la de sociales, pero era muy mayorcita. Bueno, aprovechemos que está Checho con nosotros a esta hora. Sí. Checho, amores prohibidos.
3: Sí, lo tuve a los 17 años.
2: ¡Epa!
3: Ilegal. O sea, podría haber sido ilegal.
0: Ok, ¿tú eras menor de edad y ella?
3: Casi 40 años.
2: ¿Ves? Amor prohibido.
3: O sea, espera.
0: Un alborote de ahorita.
3: Espera. Ya estamos hablando. O sea, yo estaba enamorado de... O no enamorado, me gustaba.
0: ¿Ella quién era?
3: Una persona que vos conocés.
0: Pero entonces, espérate, ¿tú tenías 17 claro. y ella 40?
3: ¿Cómo 40? No sabía, no sé más o menos la edad, pero...
0: Y te pregunto algo. ¿Qué hubiera pasado si ella te hubiera demostrado que a lo mejor te tirabas?
2: Claro,
3: no
2: porque
3: sé por qué.
2: Esos amores son los que causan adrenalina. No son para siempre, vamos a aclarar, ¿ok? No son para siempre, no son amores que tienen futuro, son amores que te dan esa adrenalina, lo
3: prohibido.
2: Es de adolescente,
3: quizás no es real.
0: ¿Será que a las mujeres les gusta más lo prohibido que a los hombres?
2: Mi papá me decía, por ejemplo, no vas a salir con él, tiene 30 años, a mí más me gustaba. Porque es prohibido.
0: ¿A ustedes como mujeres, a las mujeres les gusta más lo prohibido que a los hombres?
1: No, yo creo que es una cosa de los dos. Ahora te voy a decir algo, las infidelidades... Por eso es que la gente es infiel, ¿verdad? Lo prohibido es lo que tiene el sazón. Date cuenta que la mayoría...
0: ¿Cómo sabes tanto tú?
1: Pero eso, porque soy conocedora de todos los temas.
3: ¿Por qué? Porque eso quiere decir que en el matrimonio no hay adrenalina. Entonces está buscando adrenalina fuera del matrimonio.
1: Pero date cuenta, la mayoría de los cuernos no terminan juntos, ¿verdad?
0: O sea, es solamente un amor prohibido.
1: Mientras sea prohibido y mientras sea escondido, bien lindo. Pero ya cuando sale a relucir y ya, ok, se deshace la familia, ahora ellos están juntos públicamente... se terminan dejando al poco tiempo.
0: ¿Cuánto lleva tu amiga imaginaria con ese caballero?

0: Vale.
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2: Bueno, si ustedes pensaron que la novela de la FIFA había terminado, ahora la FIFA acusa a la UEFA, es como una relación de exes.
3: Ay, se están tirando.
2: FIFA acusa a UEFA de una campaña de desprestigio. La FIFA acusó a la UEFA de llevar a cabo, para los que no saben, la FIFA obviamente es el ente que gobierna todo el fútbol, y la UEFA es el ente que gobierna el fútbol europeo. Bueno, de llevar a cabo una campaña de desprestigio contra Gianni Infantino en medio de una disputa legal por su fallido plan para vender participaciones de la Copa Mundial. ¿Se acuerdan de ese despelote, no?
3: Sí, me acuerdo, claro, ¿cómo olvidarlo?
2: FIFA retiró la propuesta el 1 de agosto tras una fuerte oposición. ¿Qué pasó? La UEFA sostiene que el proyecto podría haber beneficiado a Infantino y a un pequeño grupo cercano a él, lo cual no sería sorprendente.
3: Ay, señor.
2: Él prepara una posible denuncia por presunta mala gestión financiera. FIFA respondió. Por su parte, acusa a UEFA de presionar a federaciones europeas para rechazar el plan y argumenta que las acciones legales de su rival carecen de fundamento.
3: ¿Qué está pasando?
2: Yo siento que aquí se van a desprender varias cosas. La primera es, hay que ver si la FIFA sobrevive y cada uno no arranca por su lado.
3: No, ahora, como se saben tantos secretos entre todos, ahora es que están sacando los secretos. Ahora, la gente está siguiendo el chisme. Hay gente que realmente tiene tiempo para seguir la pelea de los millonarios del fútbol.
2: Lo que pasa es que no tanto el chisme, sino que cada gota de agua que va cayendo sobre este escándalo hace que la gente diga, wow, ¿de verdad que vienen manejando el fútbol hace rato de una manera muy rara?
3: Exacto, a mí me parece que esto se tiene que terminar. Alguien tiene que hacer una auditoría. No hay nadie que pueda venir a ver qué es lo que tanto se hace ahí.
2: Ahí es donde viene el mayor problema de todo.
3: Sí.
2: La auditoría la hace la misma FIFA.
3: Claro, exactamente. Ellos con ellos. ¿Verdad?
2: Ellos con ellos.
3: Y siguen haciendo cosas, siguen peleándose. ¿Y qué sufre aquí el fanático? El que ya no quiere ir a ver partidos o el que está desilusionado por todo lo que está viendo. Ay, Dios mío, pero el fútbol es tan bonito.
2: Yo, por ejemplo, ahora que comienza la Champions League por TUDN, por Univision. Esa sí para mí no pierde magia.
3: Vamos a verla, por supuesto.
2: Para mí no pierde magia, eso es una belleza. El Mundial después hablamos en 4 años,
3: sin
2: por
3: Messi,
2: ahora.
3: Imagínate.
2: Ah.
3: ¿Quién lo quiere ver?
2: Claro que sí, todo ahorita. ¿Qué pasa?
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0: Quiero preguntarle a Nicole, cuando estás con tu prometido, ¿sientes más sueño?
1: Ay, sí, pero de verdad que los fines de semana es que yo usualmente paso más tiempo con él y yo digo, ¿por qué tengo tanto sueño? ¿Será que estoy cansada?
0: ¿Los fines de semana duermen juntos?
1: No, o sea, salimos a la playa y así.
2: Le da sueño en el carro.
1: Estoy como cansada, como con sueño. ¿Por qué?
0: Bueno, ¿qué pasa? ¿Te da sueño estar con tu pareja? Uno pensaría que es una falta de respeto, pero escuchen esto.
3: Si alguna vez sintieron que les da mucho sueño cuando están abrazando a su pareja, quédense tranquilos que no es por aburrimiento. Es biología pura. Está más que comprobado que cuando tu cuerpo recibe seguridad emocional, se activa automáticamente el sistema nervioso parasimpático. En pocas palabras, tu organismo entiende que está en un entorno seguro y
0: Qué lindo eso. Me
2: melatonina gusta. Natural, el abrazarse, ¿verdad? Como que te da sueño, te da tranquilidad, te da paz. A mí me pasa, a mi esposo no tanto, creo, porque yo me duermo primero.
0: Lo que pasa es que yo no sé si es una cuestión de... El hombre siempre tiene que estar alerta.
2: Claro, yo, protegiendo.
0: Yo no recuerdo una vez que yo pueda decir, ay, déjame recostarme en tu pechito y me quedo dormido.
2: No, es al revés, no seas princeso.
1: Pero yo creo que es por tus problemitas de sueño.
0: ¿Cuáles son mis problemitas de sueño, Nicole, por favor? Sí.
1: Es
0: que ya no hay, aquí ya no hay respeto, ya esto.
1: Es que a ti te cuesta como dormirte, no creo que sea por un tema de cuidar y proteger, porque estás en tu casita tranquilo, ¿me entiendes?
0: No, pero ojo.
4: Sí, lo tuyo es insomnio.
0: A mí me cuesta, todos los hombres sentimos la necesidad de proteger a nuestras parejas.
2: Es verdad.
0: Es algo que ustedes no entienden porque ustedes descansan en nuestros hombros. A Polito le debe pasar también, ¿o no? Macharrar en la casa, ¿no? Sí.
2: No le pasa, se queda dormido.
4: A mí me pasa con mi esposo, que yo me acuesto encima de él en su pecho y no pasan 5 segundos y ya escucho...
0: Es él.
4: Roncando.
0: Claro, es él el que siente literal. Paz en tu pecho. No, a mí el pecho de Laurita también me da paz, pero...
2: Sí, pero no se queda dormido, no, para nada.
0: O sea, yo me quedo dormido con mi melatonina, con mis...
2: Con todo el cóctel.
1: Con tu cóctelcito.
0: Mi pastillita que me tomo por la noche, así puedo dormir. Pero entonces sí, confirman este estudio.
1: Mira, eso eleva la oxitocina, disminuye el cortisol... Debo decirlo.
0: ¿De dónde sacas estos datos?
1: Lo busqué.
0: Muy bien.
1: Es que me pareció interesante. Lo acabo de buscar.
0: Esa sí es una máquina de información, esta niña.
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0: Oigan, qué placer es tener a nuestra querida Suri y nuestro querido Rafael de Fabi Perfumes. Síganlos en este momento en su cuenta de Instagram. Oigan, hacen envíos a nivel nacional y es bueno tener especialistas en este tema porque ¿qué pasa?
1: A todo el mundo le gusta oler bien, Santi.
0: Exactamente.
1: Y está de moda esto de los dupes, de oler súper caro y no gastar tanto, así que tenemos a los que saben. Ellos tienen una tienda espectacular, Fabi Perfumes 305, y están con nosotros. Tenemos muchas preguntas porque aquí somos todos perfumeros. Nos encanta oler bien a todos.
0: Suri, Rafa, bienvenidos. ¿Cómo están?
2: Gracias.
3: ¿Y tú, Santi? Gracias.
0: Qué placer recibirlos a esta hora. Ok, y ya empiezan a comenzar las preguntas en el chat porque, pues definitivamente es un tema, como dice Laurita.
1: Sí.
0: Lo primero que quiero preguntar, hablaban de dupe hace un ratito. ¿Qué significa la palabra dupe y cómo es un perfume dupe? Porque me llama mucho la atención entender qué es este término.
3: Un dupe es una fragancia que otra casa de perfumes agarró sus ingredientes y trató de hacer lo más cercano a la fragancia original.
0: Y me decías que puede llegar a un 80 o 90%.
3: 90 hasta más.
0: De parecido.
3: De parecido.
0: Y por un precio mucho más económico.
3: Sí, totalmente.
0: ¿Tendrías alguna comparación de un perfume muy conocido comparado con un dupe, por ejemplo,
3: muchísimas.
0: En cuestión de precios? ¿Cuál se te viene a la cabeza?
3: Uno de los que más me sorprendió en similitud fue el Good Girl de Carolina Herrera.
0: Carolina, wow.
3: Correcto.
0: Eso, perdón, ¿cuánto cuesta eso en el mercado más o menos?
3: En el mercado ese perfume vale alrededor de $160.
0: Ok.
3: Y hay un perfume árabe que se llama Kima.
0: Ajá.
3: O, si quieres ponerlo.
1: Ok. Es
0: Kima
3: Q-I.
1: Ajá.
0: Q-I-M-A.
1: Ok.
3: Q-I-M-M-A.
0: ¿Y cuánto costaría ese más o menos?
3: El Kima en nuestra tienda... $28.
0: Wow. Ay, mi madre bendita, me ahorro mis buenos 150 ahí. Ay, Jesús.
1: Y quedas espectacular, porque huele exactamente igual. Yo tengo uno, a mí me encanta el Baccarat, que también es un perfume extremadamente caro.
3: Yo te lo recomendé y te hice la comparación en la tienda.
1: Fuimos a la tienda, me compré el mismo y me salió, ¿cuánto salió?
3: $30,
1: sí,
3: algo así.
1: Así. Oye, que los dupes están muy de moda, Santi, ¿eh?
0: Claro, sí. Obviamente, mi gente, cómprelo sabiendo que es un dupe.
1: Sí.
0: Y me entiende que va a oler rico igual. Pero, por ejemplo, te quiero preguntar también, porque yo soy mucho de dejar el perfume en el carro. Entonces, ya por tus ojos veo que es un grave error.
1: Te miro mal,
0: perro. Sí,
3: terrible.
0: Tengo el perfume en el carro, aguantando sol, y lo mantengo en la mochila también. ¿Está grave? ¿Es grave eso?
3: La mochila no tanto, pero el carro es terrible.
0: ¿Por qué?
3: O sea, yo pienso que de los errores de sitios de donde mantener los perfumes, el peor es el carro.
0: ¿El carro? ¿Por qué se consume ahí?
3: Porque el carro cuando, y sobre todo en una ciudad como esta,
0: ajá,
3: y sobre todo en el verano, cuando el carro se cierra, genera más calor. Si afuera la temperatura está en 100 grados, adentro del carro está mucho más alto.
0: Claro.
3: Y cuando el perfume cambia de temperatura, cambia todo, cambia su olor, cambia hasta su,
1: oh, wow,
3: su viscosidad, todo.
0: Yo no me hubiera imaginado, yo que me lo paso, el perfume siempre está en el carro, no lo vuelvo a hacer. Lo seguimos hablando a continuación aquí en El Flow.
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0: Seguimos hablando con nuestra querida Suri, ella es experta de Fabi Perfumes. Suri, te quiero preguntar algo, ¿por qué los perfumes cambian? ¿De qué está hecho un perfume en su mayoría como para que cambie cuando lo dejo al sol a lo mejor?
1: La mayoría son 70% alcohol, 60% alcohol. Imagínate lo que pasa al alcohol cuando está expuesto
2: al
1: calor.
2: Eso explica a veces que uno se pone un perfume, apenas lo compras y con el tiempo empieza a oler diferente. Me pasó con uno que tengo. Puede ser que estuvo al sol o al calor y eso hizo que perdiera su esencia también, ¿verdad?
1: Sí, pueden ser muchas cosas. Puede ser que lo tuviste en el carro un día, no te diste cuenta. Hay varios factores que pueden
2: alterarlo, ¿verdad?
1: Alterarlo, claro. Sí. Sin embargo, el perfume en su envase trae una fecha de caducidad.
2: Oh, wow.
0: ¿Los perfumes tienen caducidad?
1: Algunos, sí, algunos. Pero eso no significa que eso sea así.
0: Claro.
1: O sea, no significa que exactamente sea así. Tú puedes tener un perfume por muchos años y aún así él puede oler bien, porque si lo has cuidado,
0: claro,
1: y lo has mantenido, claro, en un ambiente adecuado,
0: claro,
1: él no
0: fresco
1: necesariamente tiene por qué expirar.
0: Okay. Nuestra chica Dupe, que ella le gusta mucho lo que son los dupes, quiere preguntar algo.
2: Nicole quiere uno para su boda, ¿verdad?
3: Sí, estoy ahora mismo con ella justamente. Ajá. Me está ayudando a elegir la fragancia perfecta para mi boda. Pero algo me llama muchísimo la atención. Mucha gente habla de la oxidación de los perfumes. ¿Cómo yo sé si un perfume se me oxidó y qué causa que un perfume también se oxide?
1: Por lo general es el manejo del perfume, y no es que se oxide, sino que si tú lo expones a altas temperaturas, obviamente eso es algo que de una te va a cambiar la fragancia.
0: Claro, las altas temperaturas. Ay, yo tengo
2: o sea, si vives, si lo pones en el carro, por ejemplo, mucha gente que tiene el perfume en el carro dice, bueno, lo tengo en el carro porque me quiero perfumar antes de bajarme.
1: Exacto.
2: Ahí ya el perfume puede perder totalmente su esencia.
1: Es preferible que antes de meter el perfume completo en el carro, tú agarres, venden unos envases que directo de la botella tú puedes sacar tu perfume y tenerlo en un frasquito así y ponerlo en el bolsillo.
2: El travel size, claro.
0: Acaba de llegar una pregunta de la chama que está escuchándolos.
2: ¿Qué dice?
0: ¿Cómo hago para oler a persona cara?
2: Mira.
0: Ella quiere saber cómo.
1: Ella quiere saber cómo oler a persona cara sin pagar caro.
0: Claro. Exactamente. ¿Cómo oler a persona cara con un dupe? ¿Cómo? ¿Se puede? No,
1: sí, totalmente.
0: ¿Cuál recomiendas para oler a caro para la chama?
1: Con un dupe pudiera ser Dalal de La Tafa, que es el dupe de Million Royal, Million Gold Woman.
2: Oh, wow.
1: Ese.
0: Ay, no conozco es nada.
1: Ese perfume.
2: $28, mi gente, mira eso.
0: Yo no conozco. Y son olores de persona adinerada.
1: Sí, totalmente.
0: Ahí escuchaste. ¿Cuál otro? Para hombre, a lo mejor, que ya que estamos.
1: Para hombre. Te puedo recomendar el Cobra de
0: Hawass.
1: Razasi es una línea árabe de perfumes que está súper en tendencia porque la calidad de sus perfumes es demasiado buena.
0: Oigan, pues yo no sabía que los perfumes árabes, de verdad que es que uno en el medio de la ignorancia, ¿no? Suri, gracias por explicarnos todo esto, hablándonos acerca de los dupes, de los perfumes árabes, todo esto. Y gracias por acompañarnos aquí en el Flow a esta hora de la mañana para que ustedes también se informen mucho del mundo de los perfumes.
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1: Florida cambia al horario estándar el 1 de noviembre. Los floridanos ya comenzaremos a notar días más cortos y atardeceres más tempranos con la llegada de septiembre, pero el cambio oficial será el domingo 1 de noviembre, cuando a las 2 de la mañana los relojes retrocederán una hora. El ajuste dará una hora adicional de sueño esa noche y hará amanecer y anochecer cuando ocurra más temprano según el reloj. Así que va a ser el domingo 1 de noviembre.
2: No sé, a mí me gusta cuando... Me gusta el de ahora, que amanece, o sea, anochece más tarde, ¿no? Tenés más día, más luz, más para caminar. Después ya se me pone más oscurito, no sé, no me cuadra. Santi, ¿a ti? ¿Qué tal?
1: Comienza la época en la cual me gusta el clima, pero no me gusta que se
2: el
1: oscurezca.
2: El horario, ¿por qué
1: tan
2: lo
1: temprano?
2: Hacen.
1: No me gusta la oscurecida.
2: Nunca lo entenderé porque no lo dejan quieto, Dios
1: la
2: mío.
1: La oscurecida tan temprano me apaga.
2: Me pone mal. Además, el ajuste al cuerpo le cuesta. Siempre hablamos de eso, ¿no? Que al cuerpo no sé si le gusta tanto la cambiadera de horario. La hora menos, la hora más, me confundo. Pero bueno, vamos a recibirlo con cariño.
1: Muy bien. Oigan, escuchen esto. Amazon Grocery ofreció a miembros Prime carne molida por $1.99.
2: ¡Qué barato!
1: Es una locura.
2: Sospechoso, dice.
1: En Prime, a miembros de Prime, esos son los beneficios de ser miembro de Prime, en localidades seleccionadas, paquetes de una libra de carne molida, $1.99, con un descuento del 71%.
2: Mira eso.
1: Por eso es que ha sido noticia.
2: Claro.
1: Normalmente cuesta $6.99. La estaban dejando en $1.99.
2: Y $6.99 sigue siendo barato, ¿eh?
1: La promoción permitía hasta 5 paquetes por pedido, envío gratis con compra de comestibles. Sin embargo, la oferta fue limitada por ubicación y reportes de compradores indicaron que desaparecía o aparecía como no disponible según la dirección. La promoción publicada del 28 al 30 de agosto, pues muchas personas no podían creerlo porque decían... Una carne.
2: No, la carne.
1: $1.99. Yo automáticamente desconfío, pero no.
2: Últimamente esa carne está cara, la verdad.
1: Era carne buena.
2: Carne molida, claro,
1: sí.
2: Como para hacer picadillo, para hacer rellenos de empanadas, todo ese tipo de cosas.
1: Ellos ganan por otro lado.
2: Claro, le ganan por otro lado.
1: Era solo para miembros Prime, a los cuales ya les están cobrando. Y también tenía que ser una compra mayor a $25.
2: De vez en cuando tienen que hacer ese tipo de cosas para que la gente se anime a comprar carne por estos servicios. A veces uno quiere ir a tocar la carne al supermercado, a verla. La carne por aplicaciones yo mucho no compro, te tengo que decir la verdad.
1: Sí.
2: Uno va a ver el pedazo, ¿me entiendes? Ves más o menos la bandeja de carne que estás comprando. Entonces lo hacen, supongo, para incentivar a la gente a que se anime a comprar ese tipo de artículos y $1.99 es muy barato.
1: Así que ya lo saben. Vamos a ver, a lo mejor Amazon sigue con esas promociones.
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0: Muy bien, imagínense que hay personas que les gusta dividir cuentas, otros que no les gusta dividir cuentas. Escuchen esto.
1: No me invitas a salir si cuando traigan la cuenta te vas a volver en un matemático cuántico. O pago yo, o pagas tú, o en el peor de los casos, pagamos mitad y mitad. Pero no vas a sacar una calculadora al frente de los mesoneros a dividir qué es lo tuyo y qué es lo mío.
0: No saques una calculadora sí. A dividir. Yo debo admitir que a mí eso me molesta mucho.
2: Si te vas a convertir en un matemático, ni salgamos. La verdad que es pesado salir con ese tipo de personas que cuando vas a comer está diciendo, yo me comí el postre ese, pero no tomé, así que sácame este, esto no lo voy a pagar. Después yo pago la parte mía de la propina, tú pagas el resto. ¿Para qué vamos a salir? Quedémonos en la casa, ¿me
0: pero
2: entiendes?
0: Tenemos a Checho que sí es algo es que le apasiona. Le apasiona sacar la calculadora. Y comenzar. Yo me he comido huevos, tú te comiste tres, tú pediste un vino, yo pedí dos.
2: Exacto.
0: A ver, Checho, cuéntanos.
3: Amigo del audio, primero, no hay que sacar calculadora porque eso se lo dice al mesero de antemano. Hola, mira, vamos a dividir las cuentas, ella y yo estamos en una, ellos dos están en otra y okay. Ya no hace falta decirle, mira, esto es mío, esto es lo otro, nada.
0: ¿Tú amas las cuentas separadas?
3: Sí, porque he tenido muy malas experiencias. Me he ido pagando $500 en un restaurante cuando yo solamente ni siquiera comí ese
2: $500
3: día.
2: $500.
0: Sí. ¿Pero $500 sin comer? También te estafaron. O sea, y no comiste.
3: No,
0: ¿y a qué fuiste?
3: Era un restaurante caro. Era un restaurante caro, se ordenó picadera.
2: Ajá.
3: Y la picadera que yo no quería. ¿Viste
2: claro.
3: Cuando te dicen el gordo?
2: Pero no puede ser tan amargo, no salgas entonces.
0: Claro,
2: entonces
0: pero ¿para qué fuiste?
2: Claro.
3: Y porque era cosa de negocio, era
0: Ahora,
2: tú eres entonces lo que llegas al restaurante y agarras al mesero y le dices, mira, mi cuenta es aparte de todos los demás. Entonces te traen dos cuentas, la tuya y la de tu esposa y la de toda la mesa.
3: Sí, aunque...
2: Y toda la mesa divide y tú pagas tu propia cuenta.
3: Exacto, aunque hay restaurantes que el mesero dice, mira, no, son muchos, no puedo dividirla. En ese caso yo prefiero hacer una cosa. Y yo, que me ha pasado acá con Santi o con otras personas, que dicen que uno pague toda la cuenta con una tarjeta de crédito, que igual eso se va hasta las nubes, y después cada uno le hace, le pasa un cele.
0: A mí personalmente, por ejemplo, eso me gusta. A mí me gusta, por ejemplo, pagar la cuenta y después me van pasando uno a uno. No sé, como que me parece pesado para el mesero ese intercambio de cuentas. Lo seguimos hablando a continuación aquí en El Flow.
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0: Bendiciones, gracias. Buenas noches, gracias.
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0: Seguimos a esta hora hablando acerca de dividir cuentas. Cuando estás a lo mejor con 10 personas y comienzan a sacar cuentas, saca la calculadora uno, a mí me toca esto, a mí me toca lo otro, ¿es de mal gusto o no? Checho nos acompaña a esta hora de la mañana y Checho, te están diciendo en el chat, Checho, con mucho respeto, eso es de gente tacaña. Checho se caracteriza por andar con los codos.
1: Ay, Dios mío, mira, yo voy a decir, Checho te tiene un salvavidas. Lo malo de eso, y por lo que estoy de acuerdo con Checho, es porque la gente a veces abusa. Si vamos a un grupo de gente, o sea, yo no tengo por qué ser golosa y comerme el surf and turf más una botella de vino más otra cosa cuando mi vecino de al lado se está comiendo una ensalada. Eso es ya desagradable, uno tener que pagar cuenta a otra persona.
2: Perdón, pero si no tienes en ese momento, no cobraste todavía, no salgas. Porque no, es incómodo para el resto que quiere hacer. Bueno, di que no puedes ir si no tienes como para ir a comer a un restaurante de esa categoría.
0: Un poco desalmado, Laurita.
1: Sí,
0: también.
1: La verdad
0: un poco
1: que sí.
0: Desalmado de tu parte.
3: Es Santi cumpleaños, yo no voy a ir, Santi, perdón, no estoy quebrado.
0: Bueno, está
2: no
0: bien.
2: Vengas.
0: Pero, claro, ¿cómo le vas a decir no, que no vaya?
2: Quédate.
0: Y desde el punto de vista de mesera,
1: esa para
0: porque
1: allá
0: fuiste
1: iba.
0: Mesera, cuando llegan y te dicen, mira, por favor, párteme las cuentas en 14.
3: Es horrible.
1: Es horrible. Y a veces no lo podemos hacer y la gente se molesta con nosotros. Mira que no, que tú sí puedes. No, a veces hay un límite. Y es más desagradable aún cuando la gente empieza a itemize things. Oh. Esta persona la ensalada, esta persona lo otro. No, vamos a dividir la cuenta por igual. Y listo. Las
2: molesta.
1: Personas, yo mañana tengo un cumpleaños en un restaurante. Oh. Y ya yo voy mentalizada a que yo seguro voy a pagar un precio por algo que yo no consumo.
0: Pero es parte de compartir.
1: Es parte de compartir.
0: Claro.
1: Y voy mentalizada ya para eso.
3: Por ejemplo, pobrecito el mesero.
0: Pero ojo lo que dijo. Voy mentalizada que a lo mejor voy a gastar un poco más.
1: Claro. Exacto.
0: Pero voy a compartir con mi gente.
2: Claro, y pitch in, es normal.
0: ¿Estás dispuesto a hacer ese sacrificio, Checho?
3: Si traes un vino, tráeme el vino de la Sierra de Francia que sale $250.
2: Epa.
3: Y yo no quiero vino. Dame agüita, dame una cervecita.
0: No vas a pagar por ese vino.
2: Pero no es comunidad.
0: Dios mío, bendito.
2: No me parece.
0: Es tacaño, Checho.
2: Es muy tacaño. Además,
0: es tacaño, no hay nada
3: tacaño,
0: que hacer.
3: Es justicia.
2: Piensa
3: no
2: en el mesero también, el mesero que tiene que venir con todas las cuentas separadas.
0: Yo, por ejemplo, yo siempre que voy a comer con alguien, yo me pago mi vino.
2: Claro,
0: porque empiezan a hacerme todo mala cara. Entonces
2: sí.
0: Yo me pago mi vino, pero imagínate que yo diga, no me tomas el vino tú, no me tomas el vino tú, no puedo.
1: O sea, te ponen mala cara, pero te chupan tu vino.
0: Ah, chupan el vino, les encanta.
1: Bueno,
3: si ya chupé el vino, no.
0: Ah, les encanta.
1: Claro. No, si chupa, tienen que pagar igual.
0: Hay que tener mesura en qué pedir, si quieres pedir lo que te gusta. Lo más caro, sal solo con tu pareja,
2: no
0: dice
2: vengas,
0: Marco.
2: No vengas.
0: Moisés, es complicado porque imagínate si el otro come langosta, champán, caviar y tú comes... el pan.
3: ¿Qué ha pasado? ha pasado. Ellos han, o sea, en una fiesta han pedido una torre de langostas.
0: ¿Quién hizo eso?
3: No puedo decirlo porque
1: fue Juan de
0: eso fue Juan de Montreal.
1: Fue Juan.
0: Algo tan excéntrico solamente lo hace
1: torre de langostas,
0: Juan de Montreal. No conozco otra persona que pida y segura no se la comió entera, ¿no?
3: No, era para la foto, para quiero hacer un video, quiero hacer un TikTok. Tráeme la torre. Uh-huh. Comió dos langostas y ya está.
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0: cara una posible denuncia por presunta mala gestión financiera. FIFA respondió. Por su parte, acusa a UEFA de presionar a federaciones europeas para rechazar el plan y argumenta que las acciones legales de su rival carecen de fundamento.
1: ¿Qué está pasando?
0: Yo siento que aquí se van a desprender varias cosas. La primera es, hay que ver si la FIFA sobrevive y cada uno no arranca por su lado.
1: No, ahora, como se saben tantos secretos entre todos, ahora es que están sacando los secretos. Ahora, la gente está siguiendo el chisme. Hay gente que realmente tiene tiempo para seguir la pelea de los millonarios del fútbol.
0: Lo que pasa es que no tanto el chisme, sino que cada gota de agua que va cayendo sobre este escándalo hace que la gente diga, wow, ¿de verdad que vienen manejando el fútbol hace rato de una manera muy rara?
1: Exacto, a mí me parece que esto se tiene que terminar. Alguien tiene que hacer una auditoría. No hay nadie que pueda venir a ver qué es lo que tanto se hace ahí.
0: Ahí es donde viene el mayor problema de todo. Sí. La auditoría la hace la misma FIFA.
1: Claro, exactamente. Ellos con ellos. ¿Verdad?
0: Ellos con ellos.
1: Y siguen haciendo cosas, siguen peleándose. ¿Y qué sufre aquí el fanático? El que ya no quiere ir a ver partidos o el que está desilusionado por todo lo que está viendo. Ay, Dios mío, pero el fútbol es tan bonito.
0: Yo, por ejemplo, ahora que comienza la Champions League por TUDN, por Univision. Esa sí para mí no pierde magia.
1: Vamos a verla, por supuesto.
0: Para mí no pierde magia, eso es una belleza. El Mundial después hablamos en 4 años,
1: sin
0: por
1: Messi,
0: ahora.
1: Imagínate. ¿Quién lo quiere ver?
0: Claro que sí, todos ahorita. ¿Qué pasa?
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1: Señoras y señores, se viene, ya llegó, ya está aquí.
2: ¿Qué?
1: El iPhone plegable de Apple.
2: No lo he visto, ¿dónde está?
1: Según Bloomberg, obviamente si lo dice Bloomberg ya tiene que tener buena información. Apple prepara su primer iPhone plegable con un precio inicial de... ¡Ah, la miércoles!
2: ¿De cuánto, cuánto?
1: ¿Cuánto es que cuestan los iPhones normalmente cuando los compramos?
3: Yo diría 1,200, por ahí. Obviamente el Pro Max, usualmente lo más bajito, lo más chiquitico, como 800, maybe.
1: $2,000.
2: ¿Por qué? Ah, que es doble.
1: Hasta 2,500. Pantalla interior de 7 pulgadas. Lanzamiento previsto para dentro de 15 días.
2: O sea, qué feo precio, de verdad. No es affordable.
1: El equipo usaría Touch ID en vez de Face ID. Ya sacaría la cámara de telefoto y contaría con un panel flexible de Samsung. Espera. ¿Con un panel flexible de Samsung?
2: Seguramente le tuvieron que comprar la patente a la compañía Samsung, a la competencia, porque son los que patentaron eso. Acuérdate de eso. ¿Cómo ganan estas compañías? Patentando cosas. Patentando el Face ID, patentando las pantallas touchless, bla, bla, bla. Ellos seguramente patentaron el screen plegable y ahora le tuvieron que comprar las partes a Samsung.
1: ¿Se lo quieren comprar, niñas?
3: No.
2: Jamás.
1: Primero que todo, espérate, ¿por qué no?
3: He dicho, eso de celular plegable me parece como de abuelito.
2: ¿Ah?
3: Un celular plegable que yo lo abra así como una libreta. No,
2: le gusta.
1: Aquí
2: también
1: es automática. Automáticamente cuando yo digo, yo tampoco lo quería.
3: Tú sí lo querías. Has dicho mucho que lo quieres.
2: Ya no, con el precio no quieres.
1: Yo les voy a decir una cosa. Yo lo quiero.
3: Caro, pero ¿dónde me lo voy a meter si es tan grande?
1: No, al contrario, más chiquito.
2: Se pliega.
3: Sí, no, pero yo lo vi. Y es como que se pliega. Voy a buscar la foto.
1: O sea, que es como las billeteras de nuestros abuelos gruesotas.
3: Exactamente.
1: Porque a mí lo que me gusta es que no sea como tan largote, sino que entonces, porque a veces se me sale del bolsillo, sino que es un cuadradito, me lo meto en el bolsillo y se fue.
2: No lo hemos visto.
3: No, mira.
2: Quizá es el mismo tamaño del celular, pero cuando lo abres se hace como un mini iPad.
3: No, mira, los que yo he visto, ¿verdad? Porque es que no han lanzado oficialmente.
1: Exacto, por ahora son rumores.
3: ¿Verdad? Son rumores de Bloomberg y eso. Pero los que yo he visto se abren horizontalmente.
2: Claro, ahí está.
3: Como una libreta. O sea, no se abre vertical. Entonces es como más grande, es como una tableta.
1: Horizontal ya no estoy acostumbrado.
3: No, ya es mucho.
1: Ya tendría que ser vertical. Vamos a ver.
2: Veamos lo primero, no lo hemos visto.
1: Va a ser el primer prototipo y al parecer sale.
2: Es muy caro.
1: En 15 días.
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1: Hoy es viernes, Cleveland. Hoy es viernes, el cuerpo lo sabe y el clima pues está ayudando un poquito porque pues ya, ¿no? Suficiente calor, ¿o qué? ¿Todavía aguantamos más? Dice el termómetro que estamos a 73 grados Fahrenheit con sensación térmica de 82. Vamos a tener máximas de 82, mínimas de 71. Mayormente nublado y van a haber chubascos, va a haber lluvia hasta ya entrada la tarde. Así que pues vamos a tener un día un poco más fresquecito y vamos a poder aprovechar el frescor para poder salir con nuestros amigos, claro que sí, ¿por qué no? Con nuestra familia, o bien quedarnos en casita disfrutando un chocolatito caliente, viendo una película, compartiendo, disfrutando que empieza el fin de semana largo y que muy probablemente muchos de ustedes van a tener libre. Si no tienen libre, pues igual hay que agradecer por tener trabajo y tener la oportunidad de celebrar el Día del Trabajador acá en los Estados Unidos, así, trabajando. No van a estar solos, ahí voy a estar yo, así que se ponen el lunes nuestra programación especial y para que pues la pasen al menos un poquito más ameno durante nuestra jornada laboral. Quédate conmigo, yo ya regreso en 5 minutos con las principales titulares en nuestra ciudad, aquí en Cleveland. Somos la Mega Cleveland, tan latina como tú.

Qué bueno que estés escuchando la Mega Cleveland 93.1 HD2. Vamos a darnos una vueltecita por lo que está sucediendo en Cleveland el día de hoy. Vamos a comenzar hablando acerca de la vivienda, porque pues resulta que comprar casa en Cleveland sigue costando cada vez más. El precio medio de venta en el área llegó aproximadamente a los $279,000 durante julio, lo que representa un aumento de un poco más del 4% en comparación con el año pasado. Según los reportes periodísticos, Cleveland aparece en el séptimo crecimiento de precios más rápido en los 40 mercados inmobiliarios más grandes del país. Así que si tú estás pensando en comprar casa, definitivamente pues toca sacar bien las cuentas y asesorarte bien. Hay muchos programas que te ayudan, no estás solo en esta aventura. Nosotros subimos un reporte acerca de cómo el Comité Hispano pues ayuda a las personas que están buscando casa por primera vez. Así que date una vuelta por nuestra página web, lamegacleveland.com, y ahí vas a encontrar ese artículo. Nos vamos al terreno deportivo porque los Cleveland Guardians dejaron escapar una serie importante frente a Toronto. Los Guardians cayeron 6-3 ante los Blue Jays. Y ahora Toronto pues está a solo medio juego de Cleveland en la pelea por el último puesto de comodín de la Liga Americana. La receta final de la temporada pues se está poniendo buenísima. Vámonos con otra información. Cerramos con algo diferente, porque si estás buscando un plan para estos días, pues date una vuelta por el canal Basin Park, donde está Centrum Colosseo, una enorme instalación artística de madera que pesa unas 15,000 libras. La puedes visitar completamente gratis hasta el 13 de septiembre. Quédate conmigo, ya regreso con el horóscopo acá en la Mega Cleveland, tan latina como tú.

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1: Qué bueno que estás escuchando la Mega Clivela 93.1 HD 2300 AM. Y bueno, vamos ahora sí con lo que dicen los astros para este 4 de septiembre. Iniciamos con Aries. Aries, hoy tienes energía para resolver eso que llevas varios días dejando para después. En el amor debes de tener mucho cuidado con responder impulsivamente. Lo más importante es que respires, piensa y después contesta. Vámonos con el signo de Tauro. Tauro, el tema económico necesita un poquito de tu atención, así que aprovecha este fin de semana largo, te sientas y haz numeritos. Evita compras impulsivas y organiza tus próximos gastos. Mientras que en el amor te cuento que alguien podría sorprenderte con un detalle muy grato. Vámonos con el signo de Géminis. Géminis, tu palabra será tu mejor herramienta el día de hoy. Una conversación puede abrirte una puerta importante, así que habla con seguridad y deja clara tus ideas. Vámonos con el signo de Cáncer. Cáncer, hoy necesitas proteger un poquito más tu tranquilidad, así que no cargues con problemas que no te corresponden. En el amor, una conversación sincera puede acercarte mucho más a esa persona especial. Quédate conmigo, ya regreso con el siguiente bloque del horóscopo a cargo de Leo, Virgo, Libra y Escorpio acá en la Mega Cleveland, tan latina como tú.

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1: Qué bueno que sigues escuchando la Mega Cleveland 93.1 HD2 1300 AM. Seguimos con el siguiente bloque del horóscopo. Ahora vamos con Leo. Leo, hoy vas a llamar la atención sin proponértelo. Hoy andas así como el sol que queremos ver el día de hoy. Aprovecha esa seguridad, pues, para presentar ideas, para hacer contactos o para dar ese paso que tanto estabas buscando. Mientras que en el amor, pues, créeme que alguien podría estar observándote más de lo que te imaginas, así que aprovecha. Vámonos con el signo de Virgo. Virgo, no todo tiene que salir perfecto. Hay que aprender a valorar las cosas, aunque no salga como lo planeaste. Hoy los astros te están invitando a que te relajes un poco y que disfrutes más este proceso. También puede aparecer una conversación relacionada con dinero o trabajo que te conviene escuchar con mucha atención. Vámonos con el signo de Libra. Libra, hoy es un buen día para que pongas límites. Querer mantener a todo el mundo contento puede terminar agotándote. En asuntos del corazón es importante que expreses lo que necesitas sin temor. Vámonos con el signo de Escorpio. Hey, Escorpio, tu intuición está especialmente despierta el día de hoy, así que ojo ahí. Si algo no te convence, presta mucha atención a esa sensación y no te estarás equivocando, Escorpio. Pero ten cuidado. Intuición sí. Películas en la cabeza no, ¿eh? No te inventes cosas que no son. Asegúrate muy bien de que no estás ahí como exagerando. Quédate conmigo, ya regreso con el último bloque. A cargo de Sagitario, Capricornio, Acuario y Piscis, acá en la Mega Cleveland, tan latina como tú.

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1: Qué bueno que estés escuchando a la Mega Cleveland 93.1 HD2. Vamos inmediatamente con el último bloque del horóscopo. Esto es Sagitario. Sagitario, se acerca un fin de semana ideal para salir de la rutina. Y cómo no, si tenemos fin de semana largo, una invitación inesperada podría convertirse en un muy buen plan. Mientras que en el amor, pues deja que las cosas fluyan sin querer controlar el resultado. Deja que las cosas se acomoden solitas. Vámonos con el signo de Capricornio. Capricornio, hoy toca reconocer todo lo que has avanzado. En el trabajo puede surgir una nueva responsabilidad, pero antes de decir que sí a todo, revisa cuánto tienes ya sobre la mesa. No, es importante que recuerdes que el que mucho abarca, poco aprieta. Vámonos con el signo de Acuario. Acuario, esa idea que te parece un poquito loca puede comenzar a tomar forma y pues puede ser que esté dando el resultado que esperas. Así que anótala y dale una oportunidad. Mientras que en el amor, Acuario, alguien necesita que seas mucho más claro con lo que estás sintiendo. Déjate, muéstrate tal y como eres. Vámonos con el signo de Piscis. Piscis, es importante que cierres la semana escuchando a tu cuerpo y a tus emociones. Bájale un par de rayitas al ritmo y regálate tiempo para ti. Atención, porque una llamada o mensaje pues podría traerte una agradable sorpresa. Y quiero que recuerden que los astros nos dan una señal, que nos dicen ahí, por ahí puede ser, pero realmente las decisiones sobre nuestro destino las tomas tú. Así que pues ahí tienen. Quédense conmigo, yo regreso con más acá en la Mega Cleveland, tan latina como tú.

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1: Estás escuchando la Mega Cleveland 93.1 HD 2300 AM. Hablemos de Premios Juventud porque anoche la música latina hizo historia nuevamente. Claro que sí. Esa es una de mis favoritas de esta nueva etapa de Shakira, ¿ok? No es por nada. Y bueno, Premios Juventud hizo nuevamente historia porque por primera vez la ceremonia salió de este continente americano y aterrizó nada más y nada menos que en España. Ahora, ¿quiénes fueron los ganadores? Pues te comento que hubo un empate en la cima. Shakira, Aitana, Romeo Santos, Prince Royce y Alejandro Fernández se llevaron 3 premios cada uno. Felicidades. Shakira sigue coleccionando premios. No sé por qué. Aitana tuvo una noche redonda. Ella ganó en todas las categorías en las que estaba nominada, incluyendo reconocimientos por su álbum Cuarto Azul. Shakira también sumó 3 premios gracias, entre otros trabajos, por sus colaboraciones con Burna Boy y Alejandro Sanz. Así que pues, sigue facturando. Claro que sí. Pero atención, porque Bad Bunny fue elegido artista Premios Juventud Masculino, mientras que Karol G pues se quedó con el premio de álbum del año, porque pues sí. Mi Bichota y Tropicoqueta pues volvió a brillar. Una premiación bastante repartida, en donde diferentes generaciones y géneros de la música latina pues tuvieron su momento para brillar. ¡Qué bien! Quédate conmigo porque vamos a hablar acerca de las presentaciones en Premio Juventud, que también fueron otra joyita. Aquí en la Mega Cleveland, tan latina como tú.

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1: Qué bueno que estás escuchando la Mega Cleveland 93.1 HD2 1300 AM. Seguimos haciéndote un resumen de lo que ocurrió la noche de anoche en Premios Juventud. Si hablamos de estos premios, pues ustedes saben que estos premios no son solamente parte de la historia, porque también queremos saber quién se lució sobre el escenario. Y pues hubo mucho de dónde escoger. Miren, para los que conocen a Ana Mena, pues puso a bailar al público con un medley de Madrid, Siri y Patitoa, acompañada por Lola Índigo. Una de mis presentaciones favoritas, he de decir, fue también Camilo, que aprovechó la ceremonia para estrenar en televisión su nueva canción Árbol, mientras que Morat y Manuel Carrasco pues fueron parte de las actuaciones destacadas de la noche. Ahora, uno de los momentos que más comentarios ha generado fue Quevedo, quien armó tremenda parranda interpretando varios de sus éxitos y compartiendo escenarios con nada más y nada menos que Elvis Crespo y Las Cuatro. Definitivamente Marbella pues se convirtió por una noche en una gran fiesta de música latina con sabor español incluido. Casi que paella. Quédate conmigo que ya regreso con más de los momentos especiales de Premios Juventud acá en la Mega Cleveland, tan latina como tú.

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1: Qué bueno que sigas escuchando la Mega Cleveland. Y bueno, otro de los momentos importantes que se vivió en Premios Juventud, pues fueron las los reconocimientos que recibieron varias personas de la industria, entre ellos Marc Anthony, Yandel, Antonio Banderas y La Oreja de Van Gogh. Ellos fueron reconocidos como agentes del cambio, destacando su impacto cultural y diferentes iniciativas sociales. Precisamente La Oreja de Van Gogh pues protagonizó uno de los momentos más nostálgicos de la noche, cuando Amaia Montero nuevamente se hizo presente, obviamente como vocalista, interpretando Rosas. Imagínate ese coro, una canción que pues marcó a toda una generación, sonando en pleno Premios Juventud. Y terminó una edición histórica, grandes ganadores como Shakira, Aitana, Romeo Santos y Prince Royce, artistas de la nueva generación como Bad Bunny y Karol G, llevándose importantes reconocimientos y un escenario lleno de colaboraciones y estrenos. ¡Qué bonito! Y bueno, vamos a dejarte con un reggaetón de Yandel, porque pues se lo merece. Acá en la Mega Cleveland Latina, como tú.

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2: Qué bueno que estés escuchando la Mega Cleveland 93.1 HD 2300 AM. Y bueno, en la Nota Curiosa hoy vamos a hablar acerca del Taekwondo y sus beneficios, porque hoy se festeja el Día Internacional del Taekwondo. Y cuando pensamos en este deporte, seguramente lo primero que se nos viene a la mente son esas patadas espectaculares. Sin embargo, hay muchísimo más. Este arte marcial de origen coreano trabaja prácticamente todo el cuerpo. Durante una práctica estás usando piernas, abdomen, brazos y espaldas, mientras que mejoras tu coordinación y equilibrio. Y como requiere movimiento constante, pues también se puede convertir en un excelente ejercicio cardiovascular. Así que sí, aprendes defensa personal, pero de paso, pues le das un buen entrenamiento al cuerpo. ¿Ustedes saben dónde dan clases acá en Cleveland? Yo quiero sumarme a uno de estos. Quédate conmigo, ya regreso con más acá en la Mega Cleveland, tan latina como tú.

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1: Estás escuchando la Mega Cleveland 93.1 HD 2300 AM. Seguimos en la nota curiosa hablando sobre el taekwondo. ¿Sientes que cada vez te cuesta más agacharte o mantener el equilibrio? Pues bueno, esta disciplina deportiva puede ayudar con eso. Sus movimientos, especialmente las patadas y los ejercicios de movilidad, trabajan la flexibilidad y la coordinación y el equilibrio. Pero además, mientras aprendes las técnicas, vas desarrollando mayor control sobre tus movimientos. Y eso no solamente sirve dentro del gimnasio. Tener buen equilibrio y coordinación también nos ayuda en muchas actividades de la vida cotidiana. Quédate escuchando buena música y ya regreso con más acá en la Mega Cleveland, tan latina como tú.

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0: La Mega Cleveland 93.1 HD 2300 AM. En la nota curiosa seguimos hablando acerca del taekwondo y sus beneficios. Ojo con esto, para ganar fuerza no necesariamente tienes que pasar horas levantando peso, no, no. En taekwondo utilizas constantemente el peso de tu propio cuerpo. Las patadas, los desplazamientos, los saltos y las diferentes posiciones ayudan a fortalecer especialmente las piernas y el área abdominal. Al mismo tiempo, las sesiones pues continuas pueden mejorar la resistencia física. El resultado, un entrenamiento bastante completo que combina fuerza, agilidad, velocidad y resistencia. Todo mientras aprendes una nueva habilidad. Quédate conmigo y regreso con más acá en la Mega Cleveland, tan latina como tú.
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1: Qué bueno que estés escuchando la Mega Cleveland 93.1 HD2 1300 AM. En la nota curiosa seguimos con la última de las curiosidades alrededor del tema del Taekwondo. Porque te voy a contar otro de los beneficios que no se ve en los músculos y es la concentración.

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Qué bueno que estás escuchando la Mega Cleveland 93.1 HD 2300 AM. 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
1: Qué bueno que estás escuchando la Mega Cleveland 93.1 HD 2300 AM. Seguimos compartiéndote en Vida de Pareja esas señales que indican que tu pareja probablemente está siendo infiel. Esta otra señal puede encender las alarmas, son los cambios inexplicables en la rutina. De pronto hay más reuniones en el trabajo, llega tarde con frecuencia, aparecen compromisos que antes no existían, o simplemente hay espacios de tiempo pues que no cuadran, ¿verdad? Ya estás empezando a pensar, ¿no? Y cuando preguntas, las explicaciones, pues obviamente cambian dependiendo del día. No se trata de convertirse en detective privado, pero cuando las historias empiezan a tener más huecos que una carretera mal cuidada, hay que prestar atención y decirle, ven para acá, siéntate, hablemos. Porque sí, primero hay que hablar, ¿no? Y así después, si la cosa se pone bien descarada, pues ya serán otros 100 pesos. Quédate conmigo, ya regreso con más acá en la Mega Cleveland, tan latinas como tú.

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1: Qué bueno que estás escuchando la Mega Cleveland 93.1 HD 2300 AM. Y bueno, en Vida de Pareja te estoy compartiendo esas señales que podrían indicarte que tu pareja, que tu señor esposo o tu señora esposa o tu pareja, o sea, tu compañero de vida, pues está siéndote infiel. Qué duro, ¿no? Bueno, otra de las señales es la distancia emocional, porque no todas las señales tienen que ver con los teléfonos celulares o las llegadas tarde. A veces el cambio está en la relación. Menos conversaciones, menos cariño, menos interés por compartir contigo, o esa sensación de que tu pareja pues está presente físicamente, pero emocionalmente está en otro planeta. Ahora, esto también puede ocurrir por estrés, problemas personales o dificultades en la relación. Por eso, antes de sacar conclusiones, lo más saludable es preguntar, ¿qué está pasando entre nosotros? ¿Estás bien? ¿Necesitas ayuda con algo? Porque me siento olvidada, algo así. Yo sí, ¿por qué tengo que pedir permiso para poder conversar contigo? ¿Dónde estás? Algo así, díganle. Sí, claro que sí. Quédate conmigo, ya regreso con la última de las señales acá en la Mega Cleveland, tan latina como tú.

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Comenzamos, mi gente bonita con sabor latino. Por fin es viernes y hoy un viernes relajado, viernes para estar feliz, viernes para estar tranquilos, para estar llenos de buena energía, llenos de buena vibra. Y para eso está Con Sabor Latino, para acompañarnos este día viernes, finalizando la primera semana del mes de septiembre y recargando energías y baterías para todas las cosas bonitas que vienen. Esperamos que vengan para este cierre de año. Yo soy Diego Go y les voy a acompañar el día de hoy con mucha música para que estemos juntos. También, digamos que no sé hasta cuándo nos vaya a durar el verano, pero esperemos que el calorcito dure bastantico, que por favor no nos abandone tan rápido, porque esos inviernos a veces se hacen largos, por eso hay que disfrutar este fin de semana, que al parecer trae mucho calor con él. Vámonos con música, viene Romeo Santos con La Diabla, que suena aquí en Con Sabor Latino, el ritmo que nos une.

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Era Becky G con el Sorry Papi en la tarde del viernes. Y aprovecho por aquí para mandarle un saludo especial para nuestra querida Carolina Sánchez, que hasta ahora está conectadita con nosotros. Les tengo información importante porque en estos momentos hay mucha tensión en la comunidad hispana por las redadas que están ocurriendo con ICE. Pero sí, quédese con nosotros porque más adelante le tengo una información que les puede ayudar, que les puede servir, que les puede echar una manito en caso de una emergencia. Así que no se despeguen de Con Sabor Latino porque en esta tardecita de pura música, tardecita de viernes para disfrutar este día maravilloso, ya listos para el fin de semana, muchos con chequecito el día de hoy, así que quédese conmigo porque le voy a traer una información importante. Mientras lo dejo con algo de Nati Natasha y este bomb que suena aquí, Dembow con Sabor Latino, el ritmo que nos une.

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Era el señor Romeo Santos con Mi Santa en el día viernes, finalizando la semana y llenándolos con buena energía, con buena vibra. Yo soy Diego Go. Ya saben que tenemos nuestra cuenta de Instagram, @consaborlatinoradio, @consaborlatinoradio, para que nos siga, nos escriba y haga parte de esta bella familia. Oiga, mi gente, les cuento que por estos días, pues ustedes saben que hay momentos de momentos. Y por ejemplo, en el estado de Indiana, en este momento hay mucha incertidumbre por la visita de ICE y se reportan en varias zonas. Pero les quiero contar una cosa. ¿Sabía usted que usted tiene derechos? Derechos que tiene que hacer valer en caso de un encuentro con los agentes de ICE. Pues hay una guía muy práctica, una guía que puede servir como ayuda en un momento donde usted se puede encontrar con aquellos personajes. Esta guía en sí no es que tenga una, digamos que, una validez legal en cuanto a que no quiere decir que porque usted tenga esta tarjeta no se lo vayan a llevar, digámoslo de esto. A lo que me refiero es que el Centro de Recursos Legales para Inmigrantes tiene una guía donde usted puede encontrar qué hacer y qué no hacer en caso de un encuentro con los agentes de ICE, en caso de una detención. Esta tarjeta usted la puede descargar y tenerla como guía en caso de que usted se encuentre con los agentes de inmigración. Es muy fácil descargarla. Si usted quiere que yo se la comparta, escríbame a la cuenta de Instagram, @consaborlatinoradio, y téngala a la mano, porque no sabemos en qué momento pues nos encontremos en una situación como esta, y es importante entender que a pesar de que independientemente de su situación migratoria, usted tiene derechos. Así que eso no se le olvide nunca. Usted tiene derechos que no pueden ser vulnerados, y es importante estar bien informado en caso de un encuentro con los agentes de inmigración. Así que escríbame la cuenta de Instagram, @consaborlatinoradio, y yo se la comparto para que la imprima y la tenga a la mano, la comparta con sus amigos, vecinos, con todo el mundo. Y lo más importante, quiero que esté con el corazón tranquilo, con el corazón feliz y puesta, y como decimos en Colombia, poniendo todas las cosas en los planes divinos. Vámonos con música y ya venimos con más. Esto es Con Sabor Latino, el ritmo que nos une. Llega Ricky Martin con esta canción junto a Carin León, Miedo a Vivir. Que usted no tenga miedo a vivir, que usted esté tranquilo, que usted entienda que el Todopoderoso también lo está protegiendo.

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Guatemala. Gente hermosa, los estamos acompañando en este día viernes, finalizando semana, llenos de buena música, de buena energía. No olviden seguirnos en Instagram, darnos su like, compartirnos y estar con nosotros conectaditos en Con Sabor Latino. Nuestra cuenta, @ConSaborLatinoRadio. Hoy una tardecita de viernes, terminamos la semana arriba. Así que la invitación es para que nos encontremos el próximo lunes desde las 3 de la tarde. Pero no se preocupen, voy a estar acompañándolos toda esta tarde, porque hoy tenemos mucha música y mucha buena energía. ¿Y qué tal si le damos paso a Cazzu con esta canción que todavía levanta ampollas en el corazón de más de una? Cazzu con otra, y suena aquí en Con Sabor Latino, el ritmo que nos une.

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Y con el señor Marc Anthony y esa canción Que Me Quiera Más, iniciamos una nueva hora de música en Con Sabor Latino, el día viernes, final de semana. Espero que esté teniendo un día maravilloso, que esta semana haya estado bonita y que haya arrancado el mes de septiembre lleno de buena cosa, lleno de buena vibra, lleno de buena energía. Yo soy Diego Go y ya saben que todos los estamos esperando en nuestra cuenta de Instagram, @consaborlatinoradio. Los acompañamos siempre desde las 3 de la tarde. Hoy, un viernes sabrosito. Muchos este fin de semana se van a descansar. Recuerde que el próximo lunes es el día del trabajo, entonces muchos van a estar descansando. Espero que esté descansando, pórtese juicioso, pórtese bien y lo más importante, pásela rico. Y saben cómo se pasa rico, estando agradecido todo el tiempo con las cosas bonitas que la vida nos entrega. Por eso hoy les tenemos buena música y a esta hora llega Daddy Yankee con el Rompecorazones junto a Ozuna aquí en Con Sabor Latino, el ritmo que nos une.

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La Rosalía y Raúl Alejandro, un beso. Ay, qué rico es un besito un día viernes. Raúl Alejandro y Rosalía, cuando se amaban, cuando andaban junticos, ¿será que esos se volverán a encontrar por ahí, ser amigos? Mi gente preciosa, les cuento que por ahí me encontré algo que es muy chévere, que es que hoy en día hay tanta cosa, tanto emprendimiento y tantas situaciones. Resulta que un hombre, pues, analizó una situación y es que hay muchas personas que quieren hacer asados. ¿No le ha pasado alguna vez que usted quiere hacer un asado, pero dice, ¿con quién lo hago? Si no sé, no tengo como muchos amigos para hacer un asado. Pues un hombre resolvió crear una aplicación para solucionar este problema. Así que no se despegue con Sabor Latino, porque ya en minutitos le voy a contar de qué se trata esto. Mientras, les cuento que nos pueden seguir en Instagram, @consaborlatinoradio. ¿Y a cuántos les gusta la ropa cara? Pues a esta hora llega Camilo con la ropa cara, que suena aquí en Con Sabor Latino, el ritmo que nos une.

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Shakira, Shakira y su perro fiel en Con Sabor Latino. Estamos llegando a este día viernes llenos de buena energía y acompañando a toda la comunidad latina que a esta hora está por ahí, juiciosos, trabajando. Espero que esté juicioso trabajando y, como decimos en Colombia, poniéndole el pecho a la brisa. Imagínense que un hombre, pues, así, mirando en internet, se dio cuenta que muchos comentarios de muchos amigos y gente que conocía decía que hacían, por ejemplo, asados los fines de semana y a veces no tenían como con quién compartirlos o encontraba que mucha gente, pues, estaba en los asados pero con cara de aburrido. Entonces él creó una aplicación donde él acompaña a las personas a los asados. Simplemente quien organiza el asado tiene que entrar a la app, enviar la solicitud y él llega allá a el asado. Pero ojo, él no llega con la carne, él llega a comer, él solamente llega a acompañar. Entonces, en la solicitud pone con cuántas personas quiere que vaya y allá le hacemos compañía, no vamos a tener celulares, vamos a disfrutar como se hacían los asados de vieja guardia. Los asados para compartir, tomarse una polita, una cervecita, hablar carretica, compartir delicioso y ya, y nos vamos. Esta aplicación que, pues, aparentemente podría, digamos, ser una algo que no tiene sentido, pues ¿cómo les parece que fue un éxito total? Las personas tenían que pagar entre 1,000 a 5,000 rublos, esto fue en Rusia, y pues la verdad, muy buen dinero se hacía este señor, que más o menos es como decir unos 65 dólares la hora cobraba este señor, y pues iban más personas. Y la gente encantada de poder compartir con gente chévere, con gente que llevaba buena energía, y así compartían sus asados deliciosos. Oiga, a mí me provoca como que hacer lo mismo. ¿Quién me invita a un asado? Y yo le llego allá el fin de semana. Si usted me quiere invitar a mí a un asado, yo soy de buen ambiente, así que yo le llego allá. Escríbame a la cuenta de Instagram, @consaborlatinoradio. Invíteme al asado que junto con el productor le llegamos allá y le hacemos buena compañía. Vámonos con música y a esta hora llega Bad Bunny con este Nueva Yol sonando en Con Sabor Latino, el ritmo que nos une.

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Era María Becerra con la piscina. Ay, con este calorcito tan delicioso, qué plan sabroso es el de irse de piscina este fin de semana. Oiga, sí, aprovecha este fin de semana porque todavía estamos gozando de temperaturas agradables, calienticas, ¿no? Estos días ha hecho un sol sabroso y este fin de semana va a estar calientico, así que aprovéchelo todavía, aprovéchelo, porque después cuando venga ese frío inclemente, usted se va a acordar que alguna vez el locutor Diego Gou le dijo disfrutara y usted no le hizo caso y ahora vea, tenga para que se entretenga. Nosotros acompañamos a toda la familia de lunes a viernes en punto de las 3 en esto que se llama Con Sabor Latino. Con Sabor Latino también está en Instagram, arroba Con Sabor Latino Radio. Allí nos pueden pedir canciones, enviar saludos, nos pueden pedir lo que quiera, mensajitos, hágale. Sin pena, sin vergüenza, es completamente gratis. Síganos porque nos ayuda un montón y es totalmente gratis. Así que a usted no le cuesta y a nosotros nos ayuda un montón. Vámonos con música. Esto es Con Sabor Latino, el ritmo que nos une.

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con Fruco y sus tesos y esta cachondea. Iniciamos una nueva hora de música. ¿Cómo está mi gente hermosa? Si la está pasando bueno, si está bailando, si está disfrutando. Recuerde, no exceda los límites de velocidad. Maneje con cuidado, maneje tranquilo. Aquellos que están trabajando por ahí en distintas aplicaciones. Dicho sea de paso, aprovecho para mandarles un saludo muy especial a todos los conductores, a todos los drivers, a todos aquellos que trabajan en diferentes aplicaciones y que nos escuchan y que están conectaditos con nosotros. También los conductores que están por ahí en empresa y que nos escuchan. Un abrazo para todos. Saludos por aquí a Don Daver. Daver, un abracito para Daver. Un abracito por aquí también a Wilfredo. Wilfredo 1425. Saludito, Wilfredo. Y nos pide un saludo muy especial para sus gemelitas. Un abrazo para las gemelas. Luisa y Luciana. Ay, qué bonitos nombres. Mi hija se llama así también, Luciana. Un abracito para las gemelas hijas del señor Wilfredo. Casi que lo confundo y le digo Wilfrido, el cantante de merengue. Ay, Dios mío. Ya los años no llegan solos. Vámonos con música. Nosotros continuamos y le damos paso a esta hora a Piso 21 y a Manuel Turizo con esta Déjala que vuelva. Ay, qué bonito dejar cuando vuelven así. Las que suben como palma y bajan como coco. 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

Silvestre Dangoni, el santo cachón. Por Dios, esta versión reciente de un clásico por allá, el vallenato en Colombia del año 1995. Y esta nueva versión de Silvestre Dangoni, el santo cachón. Ay, por Dios, es que a pesar de que pasen los años, los cachos nunca pasan de moda porque siempre habrá una víctima nueva. A esta hora en Con Sabor Latino escuchamos a Silvestre Dangoni, este santo cachón. Bueno, si a usted le dedicaron esta canción, ay, lo siento mucho. Y tal vez se la dedicaron y usted no se ha dado cuenta. Entonces tiene que estar pendiente, no sea que usted sea un santo cachón. Ay, mi gente hermosa. Todos alguna vez hemos soñado, bueno, o la gran mayoría de hombres alguna vez hemos soñado con un Lamborghini, ¿no? Sí, imagínese usted en un Lamborghini por ahí, llegando, no sé, a recoger a su chica en un Lamborghini. A todos, prácticamente que vienen, esos sueños de niño, ¿no? Esos sueños de tener un Lamborghini. Pues resulta que salió un nuevo Lamborghini y usted lo puede tener por tan solo $4,999. Ojo con este precio, un Lamborghini por $4,499. Puede ser suyo, ya le voy a contar cómo y de qué se trata esto. Mientras tanto, vamos con la buena música, porque llega Daddy Yankee, y claro que sí, junto con Pitbull en este viernes, con esta bombón que suena aquí en Con Sabor Latino, el ritmo que nos une.

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J Balvin con altura junto a la Rosalía. Ay, qué bella Rosalía. Qué mujer tan espectacular es esa cantante española. Saludo aquí a mi amigo William Perilla, que está conectadito con nosotros y que está

0: Pica Silver Cross, que es especial para los niños, y el precio es de $5,000 y solamente tienen 500 unidades. Este modelo incorpora, digamos que, elementos inspirados en los autos superdeportivos de la marca italiana, como las líneas regulares, los acabados premium y los detalles en el diseño característicos de un Lamborghini. ¿Usted compraría para su bebé de, no sé, póngale que un cochecito es hasta qué edad los niños? Tal vez hasta 2 añitos, tal vez diría yo. Un Lamborghini de $5,000 para su hijo, que vaya su chinito ahí sin saber en qué va. ¿Ya es muy exagerado? ¿Mucho lujo? ¿Están siendo exagerados con el consumo? O usted diría, sí, yo le invertiría $5,000 a un cochecito para transportar a mi bebé, porque es Lamborghini. Ahí dicen, para gusto los colores, hay quienes les gustaría y hay quienes no. Y las opiniones están divididas en redes sociales porque hay quienes creen que esto es muy ostentoso. Pero ojo, porque también hay personas que dicen, pues si uno tiene el dinero y uno lo quiere invertir y darle a su hijo ese lujo desde que es un niño, ¿por qué no llevarlo en un Lamborghini desde que el niño es pequeño? Imagínense, $5,000 por un cochecito para transportar a su bebé solamente porque es diseñado por Lamborghini. ¿Ah? Ay, Dios mío, vámonos con música y usted pensando este fin de semana en cómo pagar la renta, y aquí otros comprando Lamborghinis de $5,000 para transportar a un bebé. Así es la vida, ¿qué le hacemos? Continuemos pues con una canción de Karol G, canción picarona. Si antes lo hubiera conocido, ¿le encantaría a mi querida dama haberlo conocido antes? Si antes te hubiera conocido, esta es Karol G sonando en el viernes de Con Sabor Latino, el ritmo que nos une.
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Gilberto Santa Rosa en Con Sabor Latino con este conteo regresivo. Y sí, con el conteo regresivo del año, ¿no? ¿Cómo se nos está yendo de rápido este 2026? ¿Qué hace? ¿Qué hace? Que estábamos nosotros hablando de la comida, de Navidad, de las metas, de una cosa, de la otra, y ya estamos en septiembre. Y como dicen en Colombia, como dicen los colombianos, desde septiembre se siente que viene diciembre. Y es que así usted va a Colombia en estos momentos y ya siente el ambiente navideño. Yo no sé en qué otros países o utilizarán pues las mismas dinámicas, pero la gente está celebrando en Colombia la Navidad desde ahora. ¿Por qué? Porque se siente el ambiente, porque la gente en Colombia puede tener muchos problemas y seguramente en otros países de Latinoamérica también pueden estar llenos de problemas, pero siempre van a tener una actitud de gozo en su corazón y de felicidad, y por eso en Colombia la Navidad comienza desde septiembre. Espero que en todos los países sea así. Bueno, en este la cosa, la dinámica es distinta, pero ahí nos hemos ido adaptando. Mi gente bonita, vámonos con música porque llega el Javi con estos bien pedos sonando aquí en Con Sabor Latino, el ritmo que nos une.

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Y con We Are One iniciamos la última hora de esta semana, de esta primera semana de septiembre. Hoy es viernes delicioso, viernes de chequecito. Yo espero que usted esté ya disfrutando del olor del fin de semana. Recomendación importante: maneje en las velocidades. No consuma licor si va a manejar, sea responsable, piense en su familia, piense en sus seres queridos y también piense en la familia y en los seres queridos de los demás. No hay que pensar solamente en nosotros. Bueno, les cuento que Con Sabor Latino los acompaña siempre desde las 3 de la tarde, así que la invitación también es a que nos sigan en nuestra cuenta de Instagram, a que se conecten con nosotros desde las 3 de la tarde. En nuestra cuenta de Instagram nos puede pedir canciones, enviar saluditos, absolutamente todo lo puede hacer a través de nuestra cuenta de Instagram. Así que hoy es viernes y vamos a disfrutar de la buena energía, de la buena música, por eso invitamos a esta hora a Juan Luis Guerra con Tus Besos en Con Sabor Latino. El ritmo que nos une.

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1: Bad Bunny con el apagón que suena el viernes. Y es que es viernes y el cuerpo está más relajado, el cuerpo está más tranquilo, el cuerpo está más feliz. Es que los viernes sí tiene un olor especial. ¿No se ha dado cuenta que los viernes en su oficina, en su lugar de trabajo, en la calle, se siente un ambiente más bonito, se siente un ambiente como más sabrosito? Pues les cuento que aquí en Con Sabor Latino sabemos eso, por eso los viernes estamos llenos de buena música y disfrutamos con toda la gente hermosa que se conecta con nosotros. Si usted todavía no tiene familia aquí en los Estados Unidos, pues únase a la familia de Con Sabor Latino, nos puede escribir, enviar su saludito. Aquí estamos para acompañarles, para pedirles, para ponerles pues sus canciones favoritas como siempre. Porque eso es nuestra tarea, llevarles buena energía, un momentico de buena energía ante tanta noticia triste, ante tanta dificultades, ante tantas noticias que nos abruman. Pues nosotros queremos llevarles buena música para que usted pase una tarde más sabrosa. Bueno, y hablando de sabrosa, resulta que una mamita, cansada de que su hijo como que sacara malas notas en el colegio, un día decidió, digamos que imponerle una, no castigo, no, porque ya no utiliza esa palabra, como una corrección para que se diera cuenta todos los sacrificios que ella hacía. Lo que no se imaginó es que esto les cambiaría la vida y ya le voy a contar a todos de qué se trata mientras nos vamos con algo de Ozuna para este fin de semana. Caramelo, que suena aquí en Con Sabor Latino, el ritmo que nos une.

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Era el grupo Nietzsche, hagamos lo que diga el corazón. Ay, porque el corazón nunca se equivoca. Cuando usted tenga que tomar una decisión difícil en su vida, es un consejito que a mí me funciona. Lo tengo, pero mejor dicho, mire, nunca me ha fallado. Cuando usted tenga una dificultad que usted no sepa qué hacer, qué decisión tomar, cuando usted se siente así como abrumado porque la vida se pone muy dura, carrasposa y difícil, le voy a dar un consejo que a mí me funciona personalmente. No sé si usted, si lo haga, le funcione, pero a mí siempre me funciona. Cuando yo me siento muy abrumado, yo tomo aire, respiro, me calmo, me tranquilizo y me pongo la mano en el corazón. Y le pido al corazón que me guíe qué decisión debo tomar, que me muestre el camino, que me muestre la luz, que me muestre por dónde buscar la salida. Y les cuento, nunca jamás me he equivocado. Y uno tiene que hacer lo que diga el corazón, porque el corazón es nuestro instrumento sagrado que nos conecta con la vida y con el camino correcto. Entonces, porque nuestra mente divaga, nuestra mente está aquí y allá, pero nuestro corazón sabe exactamente cuál es el camino que debemos tomar. Así que ese es el consejo que le doy en este viernes. Si estaba buscando un consejo para tomar una decisión, ahí ya les llegó. Vea, les llegó completamente gratis, solo escuchando Con Sabor Latino. Y mire que una madre hizo lo que le decía al corazón. Resulta que la mamita, cansada de que ese adolescente, un adolescente que no quería rendir en su colegio, entonces la señora le dijo: ah, mijito, usted no quiere rendir en el colegio, pues venga, yo le muestro cómo es que se gana la vida para que entienda que yo, decía la mamá, me he esforzado mucho. Esta es una señora guatemalteca que se hizo viral en las redes sociales porque pues puso a su hijo a trabajar en su puesto de comida. Ella tenía un puesto donde vendía como unas arepas, como con guisadito y unas cosas así. Era un puesto callejero. Y ella se llevó al chico a que le ayudara a trabajar para que él se diera cuenta un poco de todo el esfuerzo que ella tenía que hacer para sacarlo de adelante. Lo que ella no contaba era que su hijo adolescente salió con un encanto natural para vender la comida que ella preparaba, y resulta que entre los dos hicieron $1,400 en un solo día. Esto en Guatemala. O sea, $1,400 puede que acá, bueno, acá también son un billetal, pero en Guatemala es una fortuna, y la señora se la hizo junto a su hijo. Y pues ella contaba que pues ella se sorprendió, y ahora resulta que el hijo no quiere volver a la escuela porque dice que les va mejor si emprenden juntos, porque considera él que la escuela no le está enseñando muchas cosas que la vida sí le está enseñando desde ese puesto de trabajo. Aún no se sabe qué decisión tomó este joven. Lo cierto es que la lección que su mamá le dio pues resultó ser algo muy exitoso. Por eso hay que seguir lo que dice el corazón. Gente bonita, yo soy Diego Go. Ya saben que estoy en Instagram, @consaborlatinoradio. Ahí me pueden escribir, que a todos les respondemos. Nosotros continuamos con la buena música. Síganos, compártanos, denle like y haga parte de esta bonita familia. Mientras tanto, nos vamos con algo de Sebastián Yatra y Rey, con este Un Año, que suena en Con Sabor Latino, el ritmo que nos une.

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0: Eran los Adolescentes Orquesta de Venezuela acompañándonos en el día viernes con la persona ideal. Yo espero que este fin de semana usted, mi querido oyente, esté con la persona ideal. Ay, qué bonito estar con esa persona ideal, ¿no? ¿Cuántos están solitos y quisieran estar con la persona ideal? Los considero, los entiendo. Gente bonita, hemos llegado al final de Con Sabor Latino por esta semana. Gracias a toda la gente bonita que se ha conectado con nosotros, que nos envía siempre su buena energía, que nos envía sus mensajitos, que está ahí pendiente de la radio y todavía se deja acompañar por nosotros. Un abrazo por parte de todo el equipo de Con Sabor Latino, se les quiere un montón, se les quiere de gratis. Ya saben que nos pueden seguir en nuestra cuenta de Instagram @consaborlatinoradio. Si se siente aburrido, si se siente triste, si quiere pedir una canción, absolutamente todo lo que quiera. A veces nos demoramos un poquito en responderles, pero a todos les respondemos porque los queremos un montón y de gratis. Síganos en Instagram, acompáñenos cada día, cada tarde, en punto de las 3 de lunes a viernes, en esto que se llama Con Sabor Latino. Nos encontramos el próximo lunes, ya saben, la cita a las 3 de la tarde. Esto es Con Sabor Latino, el ritmo.
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